0: Muy bien, y después de haber escuchado esa linda canción de Barbara Streisand, hoy nuevamente tenemos los casos policiales con nuestro invitado Sergio Torres, quien fuera de la PDI durante 31 años y en su condición de retiro como subprefecto, siempre visitándonos aquí en Radio El Conquistador, a quien le agradecemos mucho su aporte, valioso aporte aquí para poder informarle a la gente también de muchas cosas legales de la policía que son importantes. Sergio, buenas noches.
1: Nuevamente. Hola amigo, buenas noches. Tal como dices tú, para aclarar ciertas dudas y dar a conocer el avance, tanto sea policial como el interés que tiene el gobierno en tratar de bajar un poco la delincuencia, que no puedo decir que baja ni que sube en este momento, pero se está atacando como corresponde, para que la gente entienda. Dejen trabajar a las policías y dejen actuar para que esto tenga alguna solución.
0: Oye, un caso policial que yo te comenté la semana pasada, que lo íbamos a hablar hoy día, esta semana, está relacionada con un negocio que uno se impresiona las cifras, porque dicen que llegaron a mover 3.800 millones de pesos, entonces ahí después viene toda la parte, ¿cómo se llama? El blanqueo de la plata, no sé.
1: Lavado activo.
0: Ay, perdón, el lavado activo. Y resulta que este negocio está focalizado en una prostitución de alta alcurnia, como dicen, de prostitutas de nacionalidad argentina, chilena, colombiana y venezolana. O sea, estamos hablando de que...
1: Una red internacional.
0: Claro, traen personas de otros países, engañadas quizás, y después las explotan sexualmente. Y eso puede llegar a dar esta cifra que es impresionante. Yo estaba mirando aquí, 3.600 millones de ganancia ilícita.
1: Mira, aclaremos varias cosas. La prostitución no es un delito.
0: En Chile
1: cada,
0: no,
1: porque cada mujer es dueña de hacer lo que quiere con ya. su cuerpo
0: o
1: y con
0: hombre.
1: Quien y con, justamente, y con quien quiera.
0: Ya.
1: Lo que está aquí se trata de atacar el comercio sexual. ¿Qué es lo que pasa? Que en esta diligencia que hizo la Policía de Investigaciones Chile con la Brigada de Trata de Personas, porque antiguamente se decía trata de blanca,
0: sí.
1: pero eso se terminó hace mucho tiempo porque es como que se discriminaba, y no es que lo diga yo,
0: por raza. Sale,
1: por raza, o sea, sí. le tocaba solamente a las mujeres de blanca. Piel blanca. No, la trata de personas. ¿Qué es lo que pasa? Que esta organización, que eran, creo que un matrimonio,
0: un ecuatoriano
1: sí. y había
0: una chilena,
1: Para llevar a cabo el lavado activo, tú sabes que el lavado activo es tratar de hacer aparecer dineros ilícitos para que la gente crea, o el Servicio Impuesto Interno crea que son dineros lícitos.
0: Los blanquean de alguna manera.
1: Justamente. Entonces ponen una fachada y empiezan a traer niñas aquí a Chile, no para prostituirse, ¿eh? Dejemos eso, porque si no la niña sabría
0: Dice
1: lo que
0: no,
1: viene,
0: claro.
1: sabe a lo que viene. Vienen engañadas. Ellos pueden montar una empresa y le ofrecen trabajo, le empiezan justo todo lo que tenga relación a lo mejor con farándula y todo eso. Y las traen a Chile, y aquí en Chile, después que las entrevistan, las ven, las como queriendo decir, las reclutan, ellos la extorsionan quitándole su
0: pasaporte.
1: Entonces ellas se sienten prisioneras de la labor que están haciendo. Y esa labor que están haciendo es llevarlas a prostituirse, y las ganancias están de las personas, porque ellas no tienen un contrato de trabajo y ellas no aceptan comercializar su cuerpo a cambio de dinero. O sea, ¿qué quiero decir yo con esto? Que ellas son engañadas y son sometidas a esto, y ahí donde están las ganancias. Entonces se hace una investigación, se empiezan a...
0: Bueno, testigos seguramente, de repente pueden...
1: Mira, en los departamentos... En todas partes,
0: el barrio alto,
1: justamente. En todos los departamentos, o en los edificios más bien dicho, siempre se rumorea que la gente se acerca, te puede decir a ti, oye, esos Velasco, ¿sabes que parece que en el piso tanto? El departamento se arrienda con un fin, pero no tiene un letrero que diga, se alquilan mujeres.
0: No, pero ¿ah? No,
1: entonces, tú puedes pensar... ¿O puedes tú creer que adentro se está cometiendo un ilícito que no es, que puede ser contra la moral, lo que sea? Y esa investigación es la que se empieza exhaustivamente a tomar en cuenta, ver videos, ver la gente que entra, porque todo eso está dentro de una investigación. ¿Cuántos hombres entraban? La circulación. ¿Cuántos hombres se repiten? ¿Y a qué departamento van siempre? Se empieza a ver, porque a veces el dueño del departamento no tiene idea. Él lo arrienda.
0: Sí, claro.
1: ¿Entendí?
0: Claro.
1: Él personalmente va a través de una corredora de propiedad y no sabe lo que pasa.
0: Claro.
1: Entonces, imagínate, creo que la cantidad de mujeres que se rescataron creo que fueron 15. Más de 10, 15, sí, sí. Mira, de diferentes nacionalidades. Sí. De diferentes nacionalidades. Y después se empieza a ver cómo fueron sometidas, porque fuera de ser sometidas quizás físicamente, si se quieren negar o quieren arrancarse, porque son cautivas, si en el fondo son cautivas del departamento. Y también la presión psicológica, ¿entendí? Porque venir engañado, muchas vienen, perdón, muchas vienen acá pensando que van a ser contratadas y eso los va a llevar a ganar un recurso que puede ser para ellos para mantener algún familiar. Entonces, cuando se dan cuenta de esto y son sometidas a este tipo de
0: ahí
1: trato...
0: Ahí está el delito, digamos.
1: El delito.
0: Ahí está el delito que nos desbarata la policía investigativa.
1: Entonces, ¿qué es lo que pasa? Que la policía aquí, fuera de ver, lavado activo, comercio sexual, extorsión...
0: Y trata
1: de personas.
0: Ahí está el delito.
1: Ahí está el delito, o sea, ser engañada.
0: Yo te quiero contar que cuando yo fui concejal en Las Condes, muchas veces recibíamos algunas quejas de algunos vecinos que decían, tenemos la sospecha que en este edificio arriendan un departamento que se está prestando para la prostitución. Como decís tú, la prostitución no está prohibida, no es ilegal. Sin embargo, la comunidad podía perfectamente bien sospechar y presentar una queja de que se está usando para otros fines que no era necesariamente de residir.
1: Justamente, pero eso es lo que...
0: El reglamento interno.
1: Claro, es justamente, se hace a través de las administraciones, sí, del comité. Pero claro. No es que la persona... Ellos pueden denunciar, sí, inclusive en forma anónima.
0: Sí.
1: Tú la puedes hacer la denuncia en forma anónima. Y ahí es donde uno empieza a investigar y ver de qué se trata, empezar a ver a quién corresponde el departamento, a quién se lo arrendaron, ver los movimientos.
0: No, y el movimiento, la circulación de gente. Y eso obviamente que para una comunidad muchas veces ha pasado que finalmente se ponen de acuerdo y las expulsan.
1: Sí, claro.
0: Oye, te quería preguntar por... te quiero contar que ayer jueves... Venía por la calle Colón hacia el poniente, pasé Manquehue, pero me tocó un taco ahí en la cruzada con Manquehue, y veo a mano derecha que habían unas luces y un furgón de carabineros y unos funcionarios del GOPE, la televisión. Era un dispensario que están en la calle Colón, en Las Condes, que fueron allanados todos por una investigación de 2 años. De que se detrás habría un tráfico de drogas, de marihuana específicamente.
1: Lo que pasa es que el dispensario o grow shop, que se entiende, es mantener
0: un stock.
1: Claro, te mantiene la venta de nutrientes o artículos que sirven para mantener una plantación. De planta, hablemos de planta. Este caso, casi todo relacionado con...
0: El cannabis.
1: Con la cannabis sativa. Pero en pocas cantidades. O sea, muchas veces la gente piensa que eso es porque un médico te va a recetar, tome, vaya a buscar esta gotita. ¿Qué es lo que pasa? Y pasó tiempo atrás con la niña, ahora creo que es diputada, Ana María Gammuri, que ella decía que tenía un cultivo... Sí. Pero era medicinal.
0: Sí.
1: Pero el Ministerio Público en un momento tomó carta en el asunto y dio una orden de allanar o de registro de su domicilio. No sé si fue detenida y fue formalizada.
0: ¿Estos dispensarios son autorizados legalmente para
1: vender
0: dosis chicas de...?
1: Dosis chicas, no un tráfico.
0: Sí, no, está bien.
1: ¿Entendí?
0: Dosis chicas, pero...
1: Claro, pero de tipo medicinal.
0: Claro, pero resulta que leyendo el diario... dicen que 500 operativos del OS7 participaron en varias regiones donde se estaría uniendo estos dispensarios con una red de tráfico. Entonces, no entiendo muy
1: bien.
0: Que
1: pasa es que la ley 20.000, que es de drogas, yo ayer tuve que dar mi opinión también en un canal,
0: de televisión, sí,
1: en la cual di a conocer de que aquí, más que el tráfico, porque tal como dice, el dispensario puede ser de tipo medicinal, sino que aquí eran grandes cantidades, pero tenía otro delito que se estableció, lo que hablamos siempre, lavado de activos. Se está hablando de 8.000 millones de pesos.
0: Ah, ya hay una cifra. Ya.
1: Hay una cifra, 8.000 millones de pesos, en la cual Carabinero, creo que en este momento van como 70 personas detenidas.
0: Sí, en todo Chile.
1: Pero aclaremos una cosa, a veces la detención que solicita el Ministerio Público, la Fiscalía, al Juzgado de Garantía, es para asegurar que esta persona no huya o no sea alertada, porque nadie le, nadie le irá a decir, señor, usted sí, lo vamos a detener esta otra semana. No. Sí. Pero no significa que el Ministerio Público o el juzgado de garantía, en este momento, mientras no sean puestos a un control de detención, ¿qué tipo de medida cautelar puede?
0: Eso está por verse todavía.
1: Justo, porque le puede dar a cada uno de los imputados, tanto en calidad de imputado. Pero tú sabes que la medida cautelar más gravosa que se puede hacer es la que consiste en prisión preventiva. Después nos encontramos con arresto domiciliario, nocturno, lo que sea. Entonces, esta red que se desbarató por parte de Carabineros y su departamento S7, es la gran cantidad y el uso que se le estaba dando. O sea, no estamos hablando de cantidades pequeñas.
0: Pero además, ¿el tráfico se producía en el mismo dispensario? O sea, llegaba alguien con una receta y decía, mire, yo vengo con esta autorización de comprar esta cantidad de cannabis, y le pasaban 10 veces más.
1: Por eso que eso fue lo que llamó la atención dentro de la investigación, porque a raíz de esto, tengo entendido que para el lado de la costa, encontraron un container.
0: Ah, sí, en el Quisco o el Algarrobo.
1: Por ahí creo que fue un container. Entonces, no estamos hablando de cantidades, me dice. No, aquí estamos hablando claramente de un lavado de activos y un tráfico de droga.
0: Sí, correcto. Mira, déjame leerte lo que dice hoy día en la prensa en la mañana. Un masivo operativo policial denominado Operación Ámsterdam, realizado por el OS7 de Carabineros de Chile y la Fiscalía, desarticuló una red de tráfico de drogas que operaba bajo la fachada de oficinas del Dispensario Nacional, resultando 72 detenidos a nivel nacional por venta ilícita de cannabis. O sea, aquí descubrieron que... Pero hay que ser muy amermelado. ¿Cómo no usar algo legal para empezar a vender cosas en forma ilegal?
1: Porque o sea, si, la legalidad si estamos hablando de la venta entonces, se expandió a lo que ellos deberían vender. Si me entiendes.
0: Aumentaron el volumen.
1: Aumentaron. Entonces, no es una cosa... Porque tú aquí de repente vas a una farmacia a comprar un medicamento y te piden la receta, con receta retenida. No es que tú vayas a decir a la compadre la compra. Pero acá ellos formaron una empresa con ese objetivo.
0: Pero Dispensario Nacional,
1: pero por eso,
0: ¿es de privados?
1: Pero es que lo armaron ellos. Ellos lo armaron. ¿Entendí? A lo mejor, claro, a lo mejor pueden... Pero ¿qué es lo que pasaba? Que ellos no estaban vendiendo la dosis que deberían vender. Y no tenían almacenada la dosis que tenían que tener. El stock tenía mucho más. Entonces aprovechaban. O sea, así como podía ir una persona... Yo en toda esta investigación que hace Carabineros, pueden salir inclusive a la luz pública de gente utilizada como palo blanco por ellos mismos, que el objetivo cuando se hacen este tipo de empresas chanta y adquirir, pues entonces las ganancias, 8.000 millones de pesos, ¿dónde están?
0: Ah, esos son negros, po.
1: Justo.
0: Claro,
1: entonces, que vengan ahora y sacar de circulación toda esta cantidad de droga mal utilizada para el objetivo que era cuando se creó, en el sentido del dispensario, es tráfico de droga y lavado activo.
0: Ahora, ley 20.000, ¿no es cierto? Obviamente. Sí. Oye, lo que yo no entiendo es lo siguiente. Yo he escuchado que en los dispensarios, el que, por ejemplo, tiene un problema de una enfermedad y el médico autorizado le receta cannabis, ¿es en líquido o es cannabis
1: no,
0: que
1: creo
0: se fuma?
1: Que creo que la dosis que venden es procesada para después ser en esos famosos, no sé cómo llamarlo,
0: como
1: gotario. No sé si en la actualidad te están dando un papelillo. Aquí estamos hablando de plantas.
0: Sí, pues aquí estamos hablando de pitos. Pues,
1: claro, de pitos, que eso que tú en el centro y hay una persona que me lo dio el médico. Yo no he visto ningún médico.
0: Ese cannabis no se fuma, es una derivación. Para entender, porque también están hablando de terrenos, de plantas, de...
1: Es que la plantación, la que sea, con el objetivo que sea, se están hablando de plantaciones internas como plantaciones externas. ¿Entendí? La interna, que muchas veces hay gente que tiene un indoor dentro de su departamento, ¿no? Que estoy manteniendo unas plantitas porque me lo recetó el médico.
0: Y le ponen luces y...
1: Claro, y luces para la mantención. Sí. Pero yo te vuelvo a decir, claro, porque... No sé, o sea, te pueden decir a ti, tome, tiene este recetario para esta cantidad que usted tiene que consumir, que viene en gotario, como decimos, no sé si la palabra está bien, pero no tener una plantación, pues, o no andar en la calle con un paquete de marihuana, ¿entendí? No, aquí hay
0: pero esos 8 mil millones son de ventas masivas de
1: todo, de todo esto. De,
0: es que, o sea, marihuana tenemos, procesada, como dicen.
1: Es que también tenemos que pensar también de que el monto que yo hago ganancia casi siempre la va activo cuando te crean estas empresas chantas, ellos también involucran a los bancos. Presentan un historial, una carpeta tributaria personal y vamos pidiendo plata para el objetivo. Entonces también, ¿quién les pasó la plata? ¿Cómo llegó la plata? Se tiene que ver cuántas ganancias de dinero hay por esto o cuánta estafa hicieron al sistema financiero. Entonces, pero el objetivo era esto, el tráfico de drogas.
0: 72 personas detenidas, ¿qué me dices tú? 40 allanamientos simultáneos en 9 regiones, desde Antofagasta hasta Coyhaique, hasta Aysén. O sea, esta es una cosa gigantesca. Si dicen que llevan 2 años con escuchas telefónicas, la policía de los S7.
1: Lo que pasa es que yo encuentro que está bien el trabajo que está haciendo la policía, ya sea en esta misma diligencia y la que hablamos anterior, que la trata de personas. Pero yo siempre he dicho, y a veces pregunto cuando converso con algunos fiscales, es que la investigación venía 2 años, está bien, pero en esos 2 años, cuando de repente sentís que el otro, oye, prepararon las maletas y nos vamos de... O sea, no quiero decir que no se puede echar a perder alguna diligencia o bajar el entusiasmo, pero la gente a veces pregunta, o la gente que no entiende, te dice, ¿por qué esperaron 2 años?
0: Ah, por los antecedentes que tienen que ver.
1: Justamente, claro, aquí tenés que llevar toda la fiscalía y las carpetas.
0: A un juez.
1: El fiscal tiene que luchar para que las personas queden en prisión preventiva y el juez puede decir, ¿ameritan los antecedentes?
0: O sí, faltan.
1: O falta el antecedente, o sabe que no, este va a quedar con firma, con arresto. Ese es el problema que después viene del fiscal. ¿Entendés? Si las pruebas que están, Carabinero hizo la diligencia.
0: Y las escuchas telefónicas. Todo,
1: el fiscal. Claro. Entonces, por eso que te digo, va a ser una audiencia muy, muy larga.
0: Mira lo que dice aquí. Los delitos, en este caso del Dispensario Nacional, es tráfico ilícito de drogas, asociación ilícita, lavado de activos, cultivo ilegal y desvío de cultivo autorizado. O sea, aquí estamos hablando de terrenos donde había una producción de plantas de marihuana que es ilegal.
1: Ilegal. El desvío viene siendo lo que estamos hablando. Ahí está hablando de desvío. ¿Recién lo leíste?
0: Pues, sí.
1: Desvío. Entonces,
0: desvío de cultivo autorizado.
1: Claro.
0: ¿Qué es eso?
1: Es que por eso le digo, desvío de cultivo autorizado. Si a ti te dicen, usted quizás, para que la gente entienda, te dicen aquí usted tiene un
0: predio,
1: no un sé, predio para plantar, para mantener y no cumple las normas que te están diciendo. Porque una cosa es que...
0: Ah, porque de ahí se provee el dispensario para las gotas.
1: Una cosa que te digan a ti, usted tiene estos metros cuadrados, pero después tú expandes esa cantidad y son verdaderas plantaciones. Entonces tú estás desviando realmente lo que a ti te autorizaron.
0: Claro.
1: El lavado activo ya lo hablamos.
0: ¿Y esto está en una ley que se autorizó los dispensarios y la medicina?
1: Yo no sé si está, o sea, puede que sea una ley, puede que haya gente que esté autorizada, pero yo también digo, aquí también tienen que haber normas, pienso, de que fiscalizadas por el Ministerio de Salud.
0: No, pero lógico, si tienen que tener patente para estar establecido en el comercio.
1: Pero, a ver, entendamos. ¿Serán fiscalizadas? ¿La investigación habrá arrojado? Porque una cosa que en Las Condes encontraron una, ¿no es cierto?
0: En Colón, pues si yo pasé.
1: Una, en Las Condes.
0: Sí.
1: Pero ¿y las demás que encontraron estaban autorizadas?
0: Ah, y entonces tú, por eso creo. Funcionaba esta también. Pues,
1: por eso creo, porque aquí, no, es que nosotros sabemos que usted tiene. Entonces ellos son las personas, los imputados son los que te tienen que llevar a ti a los lugares que tú no tienes controlado.
0: Oye, y para terminar, Sergio Torres, este operativo que se hizo, salió hoy día en el diario, de los delincuentes peligrosos. Tú sabes que de traslado a la cárcel de Talca, La Laguna, solamente hay un chileno. La mayoría han sido todos delincuentes extranjeros que han llegado aquí a armar estas mafias. Y tú sabías que existía esta cárcel modelo, yo no tenía idea.
1: Yo sabía que estaba, no sé si, bueno, ya del momento que está utilizado ahora, porque ya se había terminado su construcción, yo había escuchado años atrás que estaba en proyecto, pero nunca pensé que era tan no sé cómo llamarlo, tan moderna, entre comillas, sí, o tan hermética, no, además, o tan resguardo, porque...
0: Y uso de los delincuentes de los overoles...
1: Es que por eso, es que yo ayer escuchaba a dos personas, escuché a un vecino que decía, sí, está bien, pero también tienen que pensar en nosotros, porque siempre el reo va a tratar de arrancarse. Sea de donde sea, pueda o no pueda, ¿entendí? Ni inclusive Alcatraz era tan hermético. Pero te digo una cosa, si está ahí, es la custodia o el resguardo que tiene que hacer Gendarmería, es terrible. Y las personas que están ahí no están porque quisieron estar, están porque son delincuentes.
0: Sí, claro, lógico. ¿Entendí? No, pero te estoy diciendo que aquí se cambió totalmente el sistema de seguridad. De partida no hay comunicaciones. Como hacen de las cárceles, que tienen teléfonos, cargadores, y las visitas, igual que las películas, por teléfono.
1: Es que como tiene que ser.
0: Sí, detrás de un vidrio.
1: Como tiene que ser. Yo te conté la otra vez cuando había el famoso delito este de los peloteros, en Santiago Centro, la antigua penitenciaría, y la tiraban, y carabineros los detenían, de repente los detenían investigación, y salían. Y una vez conversando con un gendarme, me decía a mí, es que no podemos cerrar. ¿Por qué? Yo preguntando dentro de mi ignorancia, porque tienen que salir ellos, aunque sea una hora, al patio y ver la luz del día.
0: Sí.
1: Ni siquiera una malla.
0: Pero con la malla ven igual la luz del
1: día. Claro, pero tú sabes que... Pero ahora esto cambió. Esto no, aquí, no, en esta cárcel, en esta nueva
0: estructura... Es como el modelo de Estados Unidos.
1: Es como justamente un modelo que sirva. O sea, si aquí ellos...
0: Oye, pero estaba viendo el nivel

0: las señales.
1: Sí,
0: así
1: sí,
0: que por lo tanto, sí, esto lo estaba esperando la ciudadanía hace mucho rato, sí, sin lugar a dudas. Sí. Sergio Torres, muchas gracias por los casos policiales nuevamente. La próxima semana ahora es cosa esperar nomás, que es lo que vamos a ver.
1: Así es, amigo.
0: Buenas noches, Sergio.
1: Buenas noches.
0: Ya, vamos a escuchar a Paul Young y la canción Come Back and Stay.

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3: Y en este día viernes 14 de agosto, después de los casos policiales, junto a Sergio Torres, vamos a continuar entonces con la buena música para que así ustedes se inyecten de energía positiva y a esta hora de la noche para que manejen con cuidado, no exceso de velocidad, por favor. Oye, a nosotros nos encanta que mucha gente que nos escucha nos diga, oye, ¿sabes qué? Mi hija se acaba de graduar y quiero compartir con ella una buena canción, ya que ustedes son un programa musical. Así que a Andrea Suárez la saludamos, que se graduó de kinesióloga, su señora María, madre María Soledad, me dice, oye, ¿puedes dedicarle una canción como Twist and Shout? Y nosotros le dijimos, pero inmediatamente, es parte de nuestra línea editorial de música, así que está aquí los cuatro chascones de Liverpool con la canción Twist and Shout.

Y hubo un cambio en el Ministerio del Deporte. Salió la ministra, salió el subsecretario. Y según lo que yo escuché, hoy el presidente de la República habría nombrado a Francisco Riveros como nuevo ministro del Deporte. Una persona que trabajó como gerente del Club Palestino allá en la Kennedy. Así que bueno, quien sea, toda la gente que esté asumiendo estos cargos de ministerios y el Ministerio del Deporte, que es muy importante. Imagínense ustedes que nosotros hoy día, y la subsecretaria de Deporte, hoy día que tenemos nosotros ya definitivamente participación deportiva a nivel internacional. Mañana debutan en el Campeonato Mundial de Hockey en Césped las Diablas. O sea, tenemos delegaciones deportivas de nuestro país participando en mundiales. Después, el próximo año, la delegación del rugby va a estar presente en Australia. Y así tenemos en voleibol. Entonces, es importante que nuestro Ministerio de Deporte, obviamente, funcione de buena manera, considerando que ya esto no está siendo para administrar cositas aquí locales nomás. No. Ministerio del Deporte hoy día tiene que tener en consideración que ya tenemos al menos tres actividades como el rugby, el voleibol y el hockey en césped de femenino participando a nivel mundial. Así que toda la suerte del mundo a quienes tomen la rienda del Ministerio del Deporte. Y ahora vamos a invitar a Men at Work y esta canción que se llama Down Under.

Oye, y hay algunas canciones que están relacionadas con la historia, porque ustedes van a escuchar a continuación una canción que está relacionada con el nombre de un hecho histórico en el año 1815, cuando Napoleón se enfrenta con el Duke Wellington, y también llegaron algunos alemanes al ejército prusiano y finalmente derrotaron a Napoleón en junio del año 1815. Y es bueno saber que de repente hay algunas canciones que están relacionadas con nombres de la historia, como esta, por ejemplo, que fue sin lugar a duda un hecho histórico que hasta el día de hoy se recuerda. Me refiero al grupo ABBA, que hoy día nos va a cantar esta canción, y que hay calles en todas partes que también se llaman así, Waterloo. Y aquí está esta canción entonces del grupo sueco Extraordinaria, y que tiene relación con el nombre de esta batalla del año 1815 en la derrota de Napoleón. Aquí está para todos ustedes, Waterloo.

Y cuidado con las mascotas que son agresivas. Hay que tener mucho cuidado. Fíjese que ahora llegó una noticia impresionante allá de la región de Ñuble, de Quirihue, que una mujer adulta de 78 años fue atacada por los perros de un pariente. Y la atacaron tres perros. Una cosa realmente impresionante. ¿Y usted qué pasó? Está muy herida. Le costó la vida, sin lugar a dudas. Estas cosas hay que tener mucho cuidado. Y un mensaje para todos los municipios. Para todos los municipios. En todas las comunas se ve gente paseando mascotas que pueden ser perros agresivos y no los llevan con correa, no los llevan con arnés. Y por supuesto que eso puede revestir un peligro. Uno nunca sabe cómo puede reaccionar un perro. Yo, disculpen el yo-yo, pronombre personal, primera persona singular, tuve la posibilidad de ver a una persona que salió de un edificio con un poodle y todo el mundo dice, uy, un perrito chico, el poodle. Y venía una señora caminando en contra. El poodle saltó y le pegó un tarascón en el brazo. Menos mal que venía con producto del frío, venía bien protegida con un abrigo. Pero se le quedó colgando del brazo el poodle. Y eso que la niña que sacó el poodle venía con el perro con una correa. Pero no tuvo el anticipo de decir, no es cosa que este perro reaccione mal, y siguió caminando como si nada pasara, como un perrito faldero, que son súper amistosos y todo. No, uno de esos perros también puede ser agresivo. Imagínense, tres pastores alemanes le quitaron la vida. Así que esto realmente es una cosa que no es la primera vez que pasa. Ya está bueno ya que dejen de tener todos estos animales salvajes peligrosísimos para la población. John Secada, de las tierras de los mayas, de Miami, nos canta Just Another Day.

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Mis queridos amigos, yo me despido. Hasta el próximo lunes 17, que nos encontraremos aquí nuevamente en Radio El Conquistador. Que tengan un buen fin de semana. A cuidarse de la delincuencia. No anden circulando muy tarde. Tengan autocuidado. Y cuando lleguen a los condominios, los edificios, no estén paveando. No estén mirando el celular. Miren a todos lados mientras se abre el portón hasta que estén ya ingresados y seguros. Muchas gracias. Será hasta el próximo lunes. Chao, chao.

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Supongo que sabes que dentro de ti existe un enorme potencial que anhela ser usado. Entonces, emprende lo tuyo con total fuerza y confianza. Brahma Kumaris, asesor de World Spiritual University.

son personas que se blindan emocionalmente ante la negatividad de personas y ambientes tóxicos y fatales. Y ser positivo es una simple cuestión de entrenamiento mantenido. Solos en la noche te regala tranquilidad, y si la alcanzas, luego estará a un paso de entrenarte en lo positivo.

pensar es el diálogo del alma consigo misma, mientras que la música es para el alma lo que la gimnasia para el cuerpo. Dos reflexiones de Platón que apuntan a que puedes sentirte muy bien contigo mismo. 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

serás buen amigo y compañero, pero sin tocar el dinero. Así, amistad pura, sin mezclar negocio con amigos, eso jamás, que es lo mismo que mezclar aceite con vinagre. Solos en la noche.

Voilà. 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

Nadie ha podido explicar hasta ahora por qué, solos en la noche, despierta tal magia al sintonizarlo. Si te concentras, sentirás que algo muy grato entra por los poros. Disfruta.

todo parece imposible de hacer hasta que comienzas a hacerlo. Después, es más fácil. Verdad absoluta. Nelson Mandela, solos en la noche.

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a la mayoría de las personas, prefiero darles la razón rápidamente antes de escucharlas. Del político francés de la Ilustración, Charles Montesquieu, 1690-1755. Se nota que Montesquieu tenía poca paciencia, pero tú cultívala oyendo este singular programa. 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

Dicen que el cuerpo grita lo que la boca calla. Así, la enfermedad es un conflicto entre personalidad y alma. Eso es absolutamente lógico. 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

Buen y corto axioma es este: eres dueño de tus silencios y esclavo de tus palabras. 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

rodéate de lo que amas, ya sea de la familia, tu mascota, tal vez recuerdos, música, ¿por qué no? 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

toda verdad pasa por tres etapas. Primero, se le ridiculiza. Segundo, genera una violenta oposición. Y tercero, resulta como si fuera algo aceptada de por vida. Arturo Schopenhauer.

dos palabras para hablarte mientras estás con los ojos cerrados. Total, puedes interrumpir y cambiar de sintonía si te parece apropiado. Llegó la hora para que la felicidad del alma empiece a ebullir. Solo respira y oye. Oye y respira. 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

Los libros de medicina no deberían tener apéndice. Claro que no, pues. Solos en la noche.

¿Y a dónde se fueron los albañiles cuando terminaron la Gran Muralla China? Del dramaturgo Bertolt Brecht, a quien solos tampoco lo sabemos.

Si se te ocurre cerrar la puerta a los errores, entonces también la verdad se quedará afuera. Tagore.

hay que recordarlo bien. Una de las ventajas de ser desordenado es que uno está continuamente haciendo nuevos y excitantes descubrimientos. Y a propósito, ¿dónde dejé los calcetines? 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

Si no hubiera truenos, los hombres les tendrían bien poco miedo a los rayos, que son los que matan. De Julio Verne, escritor francés, padre de la ciencia ficción. Solos en la noche.

Oye, de corazón deseo que nunca te falte un proyecto para realizar, un lugar donde ir, las ganas de perdonar, algo que aprender y una sonrisa franca. Con eso basta. 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

Buena cosa es quererse uno mismo. Entonces aprende a mirarte con ojos de amor y respeto. Piensa en ti como algo valioso y reconocido. 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

En ese último gran concierto que me invitaron, nunca supe si oía más errores y disonancias de los intérpretes o la partitura era así. Como tantas otras cosas semejantes, total, fue aplaudido a rabiar por la audiencia. Solos en la noche.

Recuerda que ni el infierno ni el fuego son eternos. Ni el infierno ni el fuego son eternos. Del poeta español y amigo León Felipe. 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Il capo di lavoro. 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

Se llama calma cuando se aprende bien a amar, cuando el egoísmo da lugar al dar y el inconformismo se desvanece cuando el corazón y el alma se entregan enteros a quien quiera recibir. Eso es calma suprema, un estilo de vida que va seguro a la perfección. Del Dalai Lama, de 100.3 Nien FM, para CQ FM.

0: Así hemos llegado al final de Solos en la Noche. Se inicia ahora la programación habitual matutina en El Conquistador. 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
1: El Conquistador le indica la hora.
2: 4:00 a.m. con 5 minutos.
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9: El Conquistador le indica la hora.
10: 7 de la mañana con 4 minutos.

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16: Buenas tardes, comenzamos con este nuevo programa de Conexión Animal como cada sábado a través de nuestras emisoras El Conquistador, Red Los Lagos y Cooperativa Red Los Lagos. Nos pueden escuchar desde Osorno hasta Quellón a través de nuestras 10 señales. Y por supuesto también nos pueden ver en YouTube y a través de nuestras páginas web, ¿cierto? Y la plataforma Twitch como Cooperativa Red Los Lagos y El Conquistador Red Los Lagos. Bueno, ya, como les decía, ¿cierto? En un nuevo capítulo, en este espacio donde constantemente estamos hablando sobre el cuidado de quienes hoy también llenan nuestros hogares de amor incondicional. Hoy vamos a abordar un tema muy importante que muchas veces se subestima, ¿cierto? Pero que puede afectar seriamente la salud de nuestras mascotas e incluso de nuestras familias. Y es por eso que para conversar este sábado nos acompaña el médico veterinario, el doctor, ¿cierto? Cristian Moya, de Tienda Mascotas. Muy buenas tardes, ¿cómo está, doctor?
17: Muy bien, Karen. Es Carlos Moya.
16: Carlos, perdón. ¿Y yo dije?
17: Cristian.
16: Cristian, don Carlos Moya. ¿Cómo estás, Carlos?
17: Bien, súper bien. Muchas gracias por la invitación. Es para mí un honor estar acá igual presente, hablando sobre los parásitos y especialmente sobre el cuidado que tenemos que tener con ellos, para nuestras mascotas como también para nuestras familias.
16: Doctor, cuando nosotros... O sea, partamos de lo básico. Cuando nosotros hablamos de parásitos, ¿de qué estamos hablando específicamente? ¿A qué se le llaman parásitos? ¿Qué son?
17: Los parásitos son microorganismos que conviven con la especie canina y felina. Y de alguna forma ellos se mantienen en el tiempo porque así pueden ellos reproducirse y subsistir en el tiempo. Los parásitos hoy en día son agentes que en un principio son nocivos para la especie canina y felina. Y para la especie humana empiezan a ver algunas cosas erráticas que sí generan problemas. Y como son agentes que podemos prevenir, ahí estamos en este caso los veterinarios para poder curar y prevenir estas enfermedades.
16: ¿Existen diferentes tipos de parásitos?
17: Sí, por supuesto. De hecho, los primeros parásitos que suceden en cachorros son parásitos que son bien lábiles, o sea que se pueden destruir rápidamente. Y son generalmente pasados a través de la madre, a través de la leche o a través de la placenta. Y estos parásitos, como son los primeros estadios de vida, es ahí donde nosotros podemos desparasitar y cuidarnos del ataque de ellos.
16: Ahora, ¿cómo nosotros, bueno, nosotros cuando tenemos mascotas, ¿cierto? Tenemos un gatito, tenemos un perrito. ¿Nosotros cómo nos damos cuenta cuando ellos tienen parásitos? Porque yo me imagino que esto a simple vista no es como que se vean.
17: Sí, justamente no se ven. Y como no se ven, hay signos que sí nos dan alerta. Por ejemplo, en un cachorrito cuando están los primeros estadios de vida, cuando suceden diarreas, que son muchas veces son osmóticas, y a veces salen ahí también la presencia de estos parásitos que parecen como fideos blancos. Es ahí como los primeros signos de alerta. Otro signo de alerta es ver que ellos tienen como su pancita muy hinchada, ¿ya? Y otro signo de alerta que puede suceder es que ellos mismos, cuando se sobresaturan sobre los parásitos, generan vómitos o diarreas, inapetencia, y se ven mucho más débiles los cachorritos.
16: Y en el caso de los gatitos lo mismo, ¿no?
17: En el caso de los gatitos lo mismo, sí.
16: Cuando nosotros tenemos nuestras mascotas tan pequeños, ¿qué es lo primero que debiésemos hacer con ellos?
17: Lo primero es a los 15 días empezar con la desparasitación. ¿Ya? No antes, porque antes el intestino todavía sigue siendo una barrera muy permeable. Que cualquier cosa que nosotros le demos puede ser en este caso tóxico para ellos. Entonces los primeros 15 días de vida son los que uno tiene que mantenerlo guardadito, reservado, simplemente con la mamá al lado, dándole la leche. Y ya después de los 15 días ya empezamos con los antiparasitarios. Y ahí lo ideal es siempre visitar al médico veterinario para poder tener en este caso una asesoría completa de este control de parásitos. Y los primeros antiparasitarios que se dan son de vía oral y son por gotitas. Eso es lo primero para ellos.
16: ¿Cuáles son como los errores más comunes que cometemos nosotros los dueños de mascotas en este ámbito?
17: Sí, yo creo que el gran error en esto es sobreestimar los parásitos, porque como no lo vemos, no sabemos, y sí están presentes. Y si están presentes, empiezan a liberar huevos, empiezan a contaminar los ambientes. Personas que son inmunocompetentes pueden tener problemas de afectación también. Abuelitos, niños pequeños.
16: Le iba a preguntar, porque ¿cómo pasa esto de que los parásitos de nuestras mascotas nos pueden afectar a nosotros?
17: Sí. Sí, eso pasa porque el parásito es un ente que parasita a un ser vivo. Y ahí en los primeros momentos no reconoce bien si es un perro, si es un gato, si es un humano. Simplemente ingresa y se puede eclosionar y incluso empezar a migrar erráticamente dentro del organismo. El cuerpo de por sí de los humanos son cuerpos que resisten esto, que son capaces de controlar en los primeros estadios de un parásito, anularlo y eliminarlo del cuerpo, ¿ya? Pero cuando a veces falla esa defensa, ese control, es ahí donde se produce la contaminación con los parásitos.
16: O sea, de hecho, entonces, cuidar, tener los resguardos con el tema de los parásitos, no es solamente por un bien de las mascotas, sino también por uno propio. Por ejemplo, los niños,
17: sí.
16: Cuando son como muy bebés, están más expuestos también, ¿po?
17: Sí, sí, de hecho, bueno, nuestra gran labor veterinaria es lo que estamos haciendo hoy en día junto con el Colegio Médico Veterinario también, es que estamos siendo parte del Uno Salud y entendiendo que el veterinario, más allá de la salud de las mascotas, es la salud de la familia. En la familia hablamos de humanos, de perros y gatos, ¿ya? Y es ahí donde el veterinario actúa previniendo, en este caso, las posibles infecciones que puedan ocurrir. Y es por eso que la desparasitación es una forma de prevención que ayuda en este caso a controlar este tipo de cosas que pasan, que son erráticas, pero suceden.
16: Doctor, ahora nosotros estamos como hablando de los parásitos internos.
17: Internos.
16: Pero también existen los parásitos
17: externos.
16: Externos. Sí. Y cuando hablamos de parásitos externos nos referimos a...
17: Pulgas, principalmente.
16: ¿Garrapatas igual?
17: Sí, acá en esta zona es bien, bien, bien escasa.
16: Ya.
17: Pero sí hay presencia, porque hay tránsito bastante de camiones y de mascotas también del norte al sur, que también se ha visto presente las garrapatas.
16: Importamos parásitos, por ejemplo, sí, del norte.
17: Sí, por supuesto. De hecho las presencias de garrapata acá, que si bien son erráticas, sea principalmente por el viaje de las personas. Y las personas también transportan los bichos.
16: Ahora, cuando hablamos de estos parásitos externos, ¿los cuidados para con ellos, las medidas preventivas o ya después directamente de ataque? ¿Cuáles son?
17: Sí. Para los parásitos externos existen dos grandes métodos. O los métodos que son orales para perros, y los métodos que son externos como pipeta, que se pueden utilizar desde cachorro hasta adulto. Esas son las medidas preventivas, ¿ya? Otra medida preventiva es el aseo en el domicilio y ocupando en este caso estos productos que son matapulgas de ambientes, como son el Raid y otras marcas que también van en eso. Entender que si en la casa tenemos un perrito con pulgas, no solamente el perrito con pulgas, es el perrito, la cama, la casa,
16: las frazadas,
17: las alfombras, son varias cosas que uno debe integrar. Entonces por eso que aquí la labor del veterinario es mucho más allá de la mascota, o sea, entender el concepto como tal para poder brindar en este caso una ayuda a la familia.
16: ¿No, no hay como una vacuna antipulgas? ¿Como que tú les inyectes algo y las pulgas salgan arrancando, por ejemplo?
17: Sí, bueno, hay en algún tiempo, alguna vez hubo un producto que se ocupaba harto para eso, pero se mal ocupó y generó más problemas que soluciones. Pero las pipetas tienden a hacer eso, o sea, la pipeta es un producto que está en un producto alcohólico que ingresa a la piel muy rápidamente y se esparce dentro de las 3 horas. O sea, a las 3 horas ya el máximo efecto en la pipeta es donde se desarrolla y puede matar todo lo que estaba ahí.
16: Ahora, doctor, aunque esto sea de uso externo, sí, uno igual debiese tener las indicaciones del veterinario para poder aplicar las pipetas y otros, porque eso también viene, sí, como por las cantidades de kilos.
17: Sí, todo. Lo bueno del mercado es que ya ha estado bien estandarizado esto, Y lo mejor aún es que los rangos de protección que tienen las pipetas son bastante altos. O sea, poder intoxicar en este caso una mascota con una pipeta que me sobrepasa los kilos ya es muy difícil. Ya, de hecho para que eso pase, estamos hablando de 5 o 6 veces la dosis máxima para una aplicación. Entonces los márgenes son bastante seguros, no hay mucho peligro en eso.
16: ¿Qué debiésemos recordar nosotros que sea importante en este ámbito de nuestro cuidado de mascotas, que finalmente son las que tenemos más como en los domicilios, ¿no?
17: Sí, lo principal es prevenir. Ya, y dentro de la prevención está el uso periódico de antiparasitarios externos como internos y reconocer los signos que nos dan alerta en este caso, como son las diarreas, los vómitos, las pancitas hinchadas y todas esas cosas que pone en este caso darnos luces de que algo puede estar pasando.
16: ¿Cada cuánto tiempo se debe desparasitar sí, una mascota?
17: Bueno, eso es una pregunta que genera mucha controversia, ¿ya? Y porque siempre se ha dicho que cada 3 meses se debe desparasitar, ¿ya? Pero eso va a depender mucho de la dinámica de cada familia. Y aquí entendemos el uno saludo nuevamente porque si tenemos a un gatito que vive en un departamento, en un séptimo piso, ya no sale nunca al patio.
16: Como indoor.
17: Y super indoor, ¿cierto? Y también suceden con cachorros o con perritos. Pasa que de repente aparece una pulga. Y uno dice, ¿dónde vino? Entonces, muchas veces la dinámica de la familia es que ellos caminan, se sientan en las plazas, pueden llevarlo la ropa, y ahí uno puede ser transportador de estas cosas. Entonces, por ejemplo, la dinámica de ahí podría ser cada 3 meses desparasitarlo, ¿ya? Pero si tenemos en este caso la mascota que pasea todos los días por la plaza, todos los días en lugares donde pueden haber parásitos.
16: Cuando los llevan a la playa, por ejemplo, y están como estas.
17: Sí. Pero esa pulga no son las mismas.
16: Pero igual se les pegan, ¿no?
17: Sí, pero no son las mismas. De hecho, es otro tipo que
16: parasita. La pulga de mar, como le dicen.
17: Que parasitan a otro tipo de cosas. Pero en este caso, por ejemplo, a perritos que son paseadores constantes, yo no le puedo decir que lo parasite cada 3 meses, sino tiene que ser un poquito más constante. Puede ser cada un mes y medio. Y ahí poder prevenir en este caso que vayan a padecer de parásitos.
16: Doctor, ¿y qué hago si, por ejemplo, ya por X motivo, no sé, mi perro no sé, me arrancó, se anduvo unos días ahí o se junta con muchos perros y los otros perros tienen muchas pulgas? Y yo después me encuentro con la sorpresa que mi perro está lleno de pulgas. ¿Cómo lo hago para quitarle todo eso de forma más inmediata?
17: Sí, ¿Hay
16: alguna solución como mágica para aquello?
17: Sí, de hecho hay una pastilla mágica que ayuda muchísimo a todo esto de justamente la prevención. Por ejemplo, el Bravecto es un producto que se aplica una vez cada 3 meses y es una pastilla que más que una pastilla es un masticable que se da a comer. Dentro de las 4 horas produce el máximo efecto y lo mantiene durante 3 meses. Es ahí donde uno puede prevenir en este caso. Si uno sospechó que salió, se llenó de pulga, al tiro su pastilla y con eso ayuda muchísimo.
16: ¿Quiénes suelen, por ejemplo, tener más parásitos, producir más parásitos, recibir más parásitos y todo? ¿Los perros o los gatos?
17: Muy buena pregunta. Yo creo que aquí jugamos con los dos, ya, pero sí debemos hablar de los rangos de edad. Cuando son cachorros, cuando son menor a 6 meses, la probabilidad de parásitos es alta, tanto para gatos como para perros.
16: ¿Y parásitos más internos?
17: Más internos, también externos, claro. Porque también hay una barrera cutánea que está también débil, entonces también es posible afección. Ya cuando son un poquito más adultos, estas barreras se intensifican, pueden durar más tiempo, entonces es menos factible que se puedan parasitar. Pero las edades mayores, ahí también nuevamente vuelven a decaer esto. Entonces hablamos de dos rangos, de los cachorros y los adultos seniles que, que pueden tener, pueden estar más propensos a los parásitos.
16: ¿Cuáles son los mayores riesgos a los que se exponen nuestras mascotas, por ejemplo, con parásitos externos?
17: Sí. Al no poder controlarlo, se puede generar una sobrepoblación del parásito, ¿ya? Que puede generar, en este caso, en anemias, en mala nutrición. Puede desencadenar también en que no esté siendo cómodo su ambiente, por lo tanto hay mayor estrés, pueden haber bajas de peso, puede seguir deprimiendo su sistema inmunitario, entonces puede ser peligroso en este caso el no controlar eso.
16: ¿Qué nos recomendaría usted a nosotros, a todos los auditores que nos están escuchando, en cuanto al cuidado, los primeros cuidados finalmente que tienen que recibir nuestras mascotas?
17: Sí, lo importante es saber que si tenemos mascota tenemos que desparasitar, siempre, sí o sí. Ya, no hay mascota que no tenga parásito, hay que entenderlo así.
16: Sí o sí.
17: Sí o sí.
16: Por más que lo anden trayendo con guantes, con chalecos, en coche, todo
17: no,
16: lo
17: demás. No, aunque haya nacido
16: en cuna de oro.
17: En una cuna de oro, los parásitos van a llegar sí o sí. Ya. Porque son por algo han estado todo el tiempo en este mundo y a pesar que nosotros aplicamos productos, siguen estando ahí presentes. Entonces, son agentes que son capaces de resistir muchas cosas. ¿Ya? Lo importante es saber eso. Y para eso hay que desparasitar a partir de los 15 días de vida. ¿Ya? Los 15 días de vida se empieza con los productos como la Damisol, que son gotitas, o pomada de Pirantel también, que también son en gotitas. Y eso se repite en cada 15 días hasta que cumple los 3 meses. Ya después de los 3 meses de vida, ahí uno ya cambia en este caso el producto antiparasitario y lo hace un poquito más complejo. Y ahí empiezan los comprimidos. Y esos comprimidos se pueden dar cada mes o cada 3 meses, va a depender en este caso de cómo sea su dinámica de vida.
16: Doctor, y todos tenemos alguna mascota rebelde. Por ejemplo, don Patricio tiene un perro incomportable, se porta terrible. Y supongamos ya, se enferman, tengo que darles la pastillita, todo lo demás. Díganos, por favor, estrategias de cómo darle los medicamentos a nuestras mascotas. Sí. Yo me imagino que los gatos deben ser más complicados.
17: Sí, de hecho los gatos se prefiere dar siempre en pipetas. Por algo las pipetas de los gatos son un poquito más complejas, que son capaces de penetrar dentro del organismo y prevenir, en este caso, parásitos internos como externos, solamente con una sola pipeta. Así que por eso es más fácil de administrar. En perro también existe lo mismo, ¿ya? En perro un poquito más factible poder darle en este caso los comprimidos. Pero si yo tuviera que darle alguna estrategia...
16: Algunos tips.
17: Bueno... Si tenemos la habilidad de poder colocar el masticable o la pastilla lo más al fondo de la boca, se puede hacer. Al final de la lengua se deposita y ahí se traga solito. Exacto.
16: Y te agarra la mano, ¿no? Ya, pero ya. ¿Y si tengo un perro, por ejemplo, rebelde?
17: Medio mañoso.
16: Sí. O, por ejemplo, hay perros que son súper regalones, pero que no les gusta que tú te acerques a la comida. De hecho, lo hablamos con un adiestrador que nos dice que sí, que todo se puede educar, pero no todos pueden llevar a su perro. Y hay algunos que son más rebeldes, por decirlo de alguna forma. Sí. ¿Cómo lo hago?
17: Bueno, hoy en día en el mercado hay productos que ayudan a esto. Y, por ejemplo, están los churros rolls, que son unos productos que son un poquito más duros, ¿ya? Donde uno ahí puede ocultar, en este caso, la pastillita envuelta en toda esta magia de sabor que a ellos les gusta.
16: Ah, ya, como en churros. Sí. ¿Jamás en un chocolate, por ejemplo?
17: No, jamás. Yo creo que alguna vez me ha tocado en esos perritos que son un poquito más rebeldes incluso, untar un poquito del masticable o del antiparasitario en manjar, ayuda muchísimo. Ahí se lo tragan.
16: Ahí sí.
17: Sí.
16: Pero como en esas excepciones.
17: Sí, pues en esas excepciones. Sí.
16: Ahí ya tiene un tips, don Patricio, nuestros auditores, de cómo dar medicamentos, porque yo de verdad que lo he visto, que a veces hay como unas pastillas y que de verdad no se las quieren comer. Yo no sé si saben mal o no, pero no se las quieren comer. Sí. Entonces, como que, claro, podría ser con el churros.
17: Es que de hecho son amargas. Son amargas.
16: Por eso.
17: Entonces, por eso es un poco complejo de que ellos lo puedan saborear.
16: Y no confiarse, porque hay eso. Yo siempre digo, los perritos chiquititos tienen los dientes más afilados.
17: Sí.
16: Entonces, si tienes un perro chiquitito,
17: es complejo.
16: Rebelde, y tienes que darle una pastilla.
17: Sí. Hay mejores fragmentarla en varias partes y dársela, ojalá mezcladito en algo de algún paté incluso para dar.
16: Ya. Doctor, nos vamos a una pausa y continuamos aquí en Conexión Animal a través de Cooperativa y El Conquistador, Red Los Lagos. Estamos con el doctor Carlos Moya, médico veterinario, ¿cierto? Y además director técnico de la tienda Mascota Manía. Vamos y volvemos.

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5: continuamos este sábado, ¿cierto? Con harto frío aquí en Conexión Animal. Oye, tengo que enviar saludos a nuestros amigos que nos están escuchando de Quillón, que ahí nos dejaron mensajitos en Instagram la semana pasada, y por supuesto, como siempre, a todos nuestros amigos de la cuenca del lago Llanquihue y de Monteverde, porque allá sí que están todos los sábados a las 12 conectados y ahí se envían mensajitos en las juntas de vecinos y tanto más. Así que saludos para todos nuestros auditores. Recuerden que ustedes nos pueden dejar sus mensajes a través del Instagram del Conquistador de los Lagos o de Cooperativa de los Lagos, y nosotros los vamos a ir leyendo y saludando. Doctor, usted nos trajo un tema preparado para el día de hoy.
6: Sí, sí.
5: ¿Qué es? Que no puedo pronunciar el nombre.
6: No, es un poquito difícil. Se llama toxocariosis.
5: Toxocariosis. Toxocariosis. ¿Está bien ahí?
6: Toxocariosis.
5: ¿Qué es?
6: El toxocaras es un parásito que afecta principalmente a cachorros, gatos y perros. Y es un parásito que tiene una relevancia en la salud pública. Y es lo que hoy en día quiero poner más que en alerta, en prevención, ya, porque la gran forma de prevenir esto es a través de la desparasitación. Y entender en este caso cómo funcionan los ciclos, ¿ya? También entender quiénes son los protagonistas también en este cuento de protegernos, porque más allá del dueño de la mascota, del veterinario, también hay un rol público que debemos poner y tocar la puerta para que se pongan con atención.
5: Ya, a ver.
6: ¿Ya? La toxocariosis es producido por un parásito que se llama Toxocaracanis y Toxocaracatis, ¿ya? Es un parásito que habita el intestino de cachorritos, justamente en los primeros estadios de vida, ¿ya? Un solo parásito puede producir alrededor de 200.000 huevos al día, ¿ya? Y si estos huevos caen en una superficie arenosa o de tierra, es posible que a los 15 días de esto se empiecen a eclosionar y empiecen a afectar a los niños, principalmente.
5: Más de 200.000 huevos
6: sí,
5: al día.
6: Sí, por parásito.
5: ¿Por parásito?
6: Por parásito.
5: ¿Y cuántos entonces, parásitos tienen por...?
6: Podemos entender que en un momento pueden estar reciclando, no sé, 10 o 20 parásitos en un solo cachorro. Entonces estamos hablando de un número importante de parásitos, ¿ya? Este parásito... Si bien podemos ser bastante alarmistas y un poquito de jugar a la medicina del terror, que es lo que con eso uno plantea en este caso la conciencia, este parásito al estar presente en las plazas, ¿ya? Uno siempre cuando va con los niños siempre tiene el cuidado de que ellos ojalá no se lleven nada a la boca, ¿cierto? Uh-huh. Que no coman tierra, que se limpien las manos después de estar jugando en las plazas, ¿ya? Y es ahí una forma de prevención, ¿ya? Pero la mayor prevención está en que si yo, como dueño de mascota, voy a una plaza, camino con la mascota, esa mascota hace sus necesidades ahí, yo inmediatamente tengo que ser responsable de esas fecas que están ahí presentes, tomarlas con el debido cuidado que se lleva, en este caso con las bolsas, ¿ya? Y almacenarla en un lugar seguro, o sea, directamente en la basura, ¿ya? Con eso, solamente esa acción, libero a toda esa plaza de los 200.000 huevos que voy a tener expulsando por ese cachorro. Entonces es ahí la importancia de los paseos y los paseos conscientes. O sea, si yo veo que alguien está paseando un cachorrito y hace sus necesidades y no se preocupa, por favor, ya hay que llamar la atención. De hecho, hoy en día tenemos una ley, la ley de tenencia responsable de mascota, que sanciona a esos dueños de mascota que no recogen sus heces.
5: Claro, porque la verdad es que escuchando que sí, puede ser un poquito la medicina del terror, ¿no? Pero es increíble el tema de los huevos. Yo de verdad que todavía estoy en shock porque la cantidad y el imaginarme cuánto se pueden reproducir. Y además de eso, que tú llevas a los niños, por ejemplo, a zonas que debiesen ser seguras, sí, y que se pueden convertir en un absoluto peligro para su salud, pues.
6: Así es. De hecho, tengo una estadística que habla de que al menos en el 15% de la, 16% de la, de las plazas hay positividad de huevos. ¿Ya? Y ese, y es un estudio que se realizó hace poquito por la Universidad de Temuco, donde se analizaron varias plazas. Y claro, dieron positivo a toxocaras. O sea, la mayor presencia de huevos era de toxocaras.
5: Y ahí, por ejemplo, para eliminar esos huevos, ¿qué debías hacer? Por ejemplo, la municipalidad.
6: Perfecto. Bueno, aquí entra el rol también del municipio, ¿ya? Y el municipio también tiene que entender cuáles son los focos de contaminación, ¿ya? Un foco de contaminación puede ser lugares donde hay tierra, ¿ya? Donde hay arena y donde ven presencia de heces. ¿Ya? Entonces es ahí donde se puede prevenir. Una forma de prevenir es primero acercar el lugar donde se está gestando, en este caso, la presencia de esas heces, ¿ya? Hacer un cerco perimetral para que no haya contacto con niños. Lo segundo es ocupar métodos de desinfección, como son el secado de la arena o el uso de fuego para poder reducir, en este caso, la materia orgánica que está presente ahí.
5: Doctor, ¿y estas alfombras como que les ponen a los parques?
6: También son focos.
5: Porque también son estoy focos. Pensando un poco, acordándome del parque Luis Abel, sí, de Valle Volcanes, que antes se permitía el paseo de mascotas.
6: Sí.
5: Después era con bozal,
6: sí,
5: en algunos casos. Ahora yo fui el otro día y decía...
6: Está prohibido.
5: Prohibido el ingreso de mascotas. Sí. Esa igual es una forma de...
6: De prevención, por supuesto.
5: Pero claro, yo pensaba que esos juegos precisamente tienen como unos tipos de alfombra, que la verdad, muy personalmente, yo no lo encuentro muy higiénico, porque están en constante que llueve, que... Pero esas también son focos de...
6: Sí, pero también hay que entender que uno de los grandes desinfectantes del mundo es el sol. Entonces, que simplemente estén expuestos a los rayos solares... ayuda a que esto se vaya eliminando. Ya. Así que de alguna forma también no nos estamos llenando de huevos,
5: no.
6: Para no ponernos en ese...
5: Pero igual hay que tener esfuerzo. Cuidado cuando usted vea que andan personas en zonas de niños,
6: sí,
5: que yo no sé cuál es el afán de que, supongamos, hay un parque grande y está justo el sector de los juegos,
6: sí,
5: y se van a poner ahí con las mascotas, cuando tienen todo el alrededor para caminar, sí, y de verdad que es súper desagradable cuando no recogen
6: son las heces.
5: Las heces. Mm. Ahora igual casi todos andan como con la bolsita, la cápsula.
6: Sí, todo, la mayoría anda con eso, pero aún así seguimos encontrándonos con fecas en las plazas.
5: Las plazas, claro, las poblaciones, es que también hay mucho, lamentablemente, animal abandonado.
6: Sí. Bueno, aquí el rol del municipio es bien particular. Y yo creo que aquí también podemos hacer un llamado a que el municipio haga también su jugada maestra en esto y pueda tomar el rol realmente que tiene dentro de la ley, ¿ya? La ley establece a los

0: te muerde la mascota, nadie sabe de quién es. El primer dueño es el municipio. Entonces es a ellos donde uno tiene que, en este caso, poner la alerta de lo que está pasando.
1: ¿Ellos sabrán que son los primeros dueños?
0: Yo creo
1: ¿Tendrán plena conciencia de aquello?
0: Por eso entretenido este caso de poder conversar estos temas, porque con esto también generamos conciencia en la población, ¿ya? Que tenemos una ley que está presente, tenemos una norma que está hecha, ¿ya? Incluso nosotros como Colegio Médico Veterinario estamos en la promoción de la tenencia responsable de mascota. Sabemos que los grandes actores en esto es el Estado como tal, ¿ya? Y dentro de las regiones son los municipios.
1: Es que, claro, yo de verdad que creo que es la primera vez que hablamos del concepto de que la municipalidad debiesen ser los primeros propietarios de las mascotas que no tienen dueño, pues.
0: Sí.
1: Porque son habitantes precisamente de la comuna. Entonces, sí, son ellos quienes debiesen responder por... Y ahí viene la pregunta. ¿Ustedes como Colegio Médico Veterinario han tenido algún diálogo con la municipalidad sobre estos temas? ¿Ellos de verdad se sentirán o sabrán que son los responsables?
0: Sí, bueno, siempre hemos conversado con ellos, explicando en este caso las facultades de la ley que está presente. Dentro de los programas que ellos tienen, ellos también se hacen presentes con las esterilizaciones, con la educación, ¿ya? Pero cuando ocurre un daño como tal, ¿cierto? Ahí se encarga, en este caso, la misma persona a la cual fue afectada y la encargada de llevar, en este caso, adelante, por ejemplo, a quién demandar, por ejemplo, si ocurre algo así. Por ejemplo, otro ejemplo más: un perrito en la calle cruza una calle y produce un accidente vehicular. Esa mascota tiene dueño. Esa mascota tiene un dueño, ¿cierto? Puede ser un dueño particular, un dueño comunitario o esencialmente el municipio. Entonces, la ley también establece que esas mascotas son responsabilidad de ellos.
1: ¿La ley lo establece?
0: Sí, la ley lo establece.
1: Mire, esto sí que no... De verdad que de todos los capítulos nosotros no habíamos conversado sobre este tema, que podría dar mucho para hablar, porque yo de verdad que ahora me quedo con la duda, y va a ser una tarea para el programa, es averiguar si efectivamente el municipio o los municipios tienen idea o manejan el tema de la responsabilidad que ellos tienen con las mascotas, por ejemplo, abandonadas, con los perros de la calle. Porque a lo mejor, si lo manejaran de mejor forma, podrían un poquito más de empeño en tratar
0: De controlar,
1: ¿cierto? De sacar de las calles, de habilitar un espacio más seguro, sí, para efectivamente no exponer ni a las mascotas ni a las personas.
0: Bueno, de hecho la ley, esta es una ley que lleva ya casi más de 10 años, hecho. Y es una ley que es bastante bonita en el papel, pero todavía nos falta como comunidad hacer las cosas.
1: Ejecutarla como corresponde,
0: ¿cierto? En un principio, cuando se estableció esta ley, se cometieron varios errores. Y uno de los principales fue que se le atribuyó a los municipios el corral municipal de las mascotas. En algún momento se habilitaron en algunos municipios la captura de las mascotas para sacarlas del lugar, porque lo facultaba la ley, ¿ya? Pero apareció la otra parte social que dice: no, pero ¿cómo la van a sacar? Si son parte del mismo hábitat. Y ahí donde el municipio dijo: ya, bueno, yo me voy a centrar en este caso en esterilizar, en controlar. Pero la facultad del municipio es mucho más allá. De hecho, ellos perfectamente pueden sacar a todas las mascotas que están ahí, porque son responsables de ellos.
1: O sea, ellos podrían ir a una población o quizás puede existir también un consenso de decir: ok, estos son perros comunitarios, pero ustedes son los que se tienen que hacer cargo en su totalidad de los perros comunitarios, y todos los demás nosotros no los llevamos.
0: Sí.
1: Si no tienen como un padrino que se haga responsable, los tenemos que llevar.
0: Exacto.
1: Eso sería.
0: Eso.
1: Y ahí debiesen, porque, por ejemplo, nosotros acá en Puerto Montt no tenemos un corral habilitado.
0: No.
1: Público, eso no existe. Puerto Varas creo que tampoco, pese a que hay trabajos como que se realizan con algunas rescatistas, animalistas y todo, pero no existen lugares que pertenezcan al municipio en sí.
0: No, de hecho a nivel nacional no hay como un corral municipal de mascotas como tal,

0: Y hay experiencias que son bonitas de rescatar. Por ejemplo, hay municipios que han implementado el rescate y la reubicación de las mascotas. O sea, tomo una mascota, la esterilizo, le brindo la atención médica necesaria para que sobreviva y viva, y luego me preocupo de reubicarla. ¿Ya? Y la mascota que se puede reubicar se reubica, y la que no se puede reubicar se mantiene hasta un cierto tiempo.
1: Claro, porque igual la palabra corral puede sonar un poco feo, o sea, lo
0: Sí.
1: ideal sería el que el municipio tenga como un tipo albergue, pero no un albergue tampoco como a
0: Sí.
1: medias, sino con la experiencia que hay en otros países, ¿no? Que son unos centros, pero muy bonitos. Por ejemplo, acá en el sur, imagínate al aire libre todos los perritos mojados, o sea, como bien diseñados, que tengan atención veterinaria, que tengan un plan de rescate, protección, cuidado y reubicación. Incluso de adiestramiento para aquellos perros que son más complicados.
0: Sí. De hecho, bueno, la misma experiencia internacional hace que, bueno, a nivel internacional tener una mascota es un privilegio. Ya no cualquiera lo puede tener.
1: De hecho, hay países que son muy estrictos para la adopción de mascotas o para la adquisición de una mascota.
0: Sí,
1: Acá en Chile estamos lejos de eso, ¿cierto?
0: de hecho hay países que tienen que ellos acreditar, tienen que acreditar su estados de cuenta para decir que sí soy capaz de sostener una mascota. Pero acá en Chile todavía creemos que es una cosa porque está. Y eso no puede ser.
1: Claro, en otros países. Es como tú tienes que acreditar si efectivamente lo puedes mantener o no. Nosotros lo hemos conversado en el programa. Una mascota no es como un adorno que tú vas a dejar en tu casa o que tampoco lo vas a llegar y a tirar en el patio. O sea, necesitan vivir, comer, vivir bien, ni siquiera no sobrevivir, vivir como corresponde. Y de eso hay que hacerse cargo.
0: Bueno, y una mascota son 15 años de vida con
1: 15
0: ella.
1: años de
0: Sí,
1: vida.
0: entonces cuando uno piensa en un regalo para un niño, pensemos los 15 años de vida que tenemos que entregarle nosotros a esa mascota.
1: Claro, porque al final cuando son 15 años, tú dices, ah, le voy a regalar a mi hijo, pero tu hijo va a crecer y a lo mejor cuando sea grande no va a querer una mascota, se va a ir a estudiar, entonces finalmente es el adulto quien tiene.
0: Sí.
1: ¿Usted recomienda regalar mascotas?
0: Bueno, la adquisición de una mascota tiene que conllevar una reflexión de parte del núcleo familiar. ¿Ya? Porque entender las mascotas hoy en día, entender que estamos abriendo nuestro espacio a tener una vida que sobreviva junto con nosotros. Y es ahí la primera respuesta que tendría que darse, en este caso en una familia. ¿Somos capaces de sostenerlo? ¿Somos capaces de brindarle, en este caso, los cuidados necesarios? ¿Somos capaces de entregarle el tiempo que requiere una mascota? Y si todo eso dice sí, perfecto, podemos perfectamente buscar una mascota y tenerla y convivir con ella. Pero si realmente hay muchos peros, mejor es guardarse esas ganas y...
1: Entre muchos peros, mejor espero.
0: Sí, exacto, muy bien, Karen.
1: Eso es. ¿Ven? ¿Ven? Mi querido doctor, se
0: ¿Sí?
1: nos hace el tiempo, nos quedan 4 minutos.
0: Sí,
1: Así que
0: perfecto.
1: lo más importante que nos tenga que decir, y
0: Ya.
1: desde ya, por supuesto, que lo vamos a dejar invitado para un próximo programa.
0: No, yo encantadísimo. Me gusta conversar, me gusta dar en este caso información que nos compete a todos.
1: A
0: ¿Ya?
1: nosotros nos encanta aprender, yo de verdad que estoy fascinada con lo de la ley porque no lo
0: Sí.
1: habíamos tocado.
0: No, y de hecho podemos hablar incluso un poquito más sobre la ley, sobre qué podría
1: Después,
0: ser
1: hola, nos está
0: lo
1: llamando
0: ideal.
1: la
0: Sí.
1: municipalidad, pero aquí contestamos, no se
0: Sí.
1: preocupen.
0: No, pero más allá de ser polémicos en eso, ahí lo importante es que tenemos que dar espacio para que todos entendamos cuál es nuestro rol en nuestra sociedad. ¿Ya? El veterinario por un lado, ¿cierto? La misma gente por otro. El Estado como tal, que el que nos cuida, el que nos guía en este caso, también tiene que ser parte de las políticas públicas que debemos implementar. Una de las cosas para seguir previniendo la toxocariosis, intentamos que son en cachorritos, ¿cierto? Que se generan los huevos, que tenemos que tener políticas públicas un poquito más duras con respecto a las heces liberadas en las plazas, que tenemos que nosotros también como personas que presenciamos ese acto, también denunciar, también ser capaces de denunciar, decir, oiga, oiga señora, oiga señor, por favor, recoja las heces que generó, porque si usted las recoge, nos cuidamos todos. Entender las políticas públicas que existen, en este caso, fiscalizadores que sean capaces de entender el sistema como tal, y aplicar también la ley como se debe. Como sea, o sea saber que la mascota tiene que ir con correa, tiene que recoger las heces, las orinas es difícil recogerlas, pero sí se puede encontrar también. Y lo segundo es que tenemos que generar en este caso que si una comunidad está bien educada con respecto a la tenencia responsable, es una comunidad que se protege. Por lo tanto, la educación es lo primero. Y la educación, para eso estamos. Y creo que este espacio nos ayuda a ser aún más educados en ese sistema.
1: Ahí está. 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
1: Ahí está. Pues nos ha acompañado este sábado el doctor médico veterinario don Carlos Moya, que queda más que invitado, ¿cierto?, para un próximo capítulo. Queridos auditores, que ustedes tengan un muy buen fin de semana. Recuerden que nos esperan lluvias todavía, así que a cuidarse, y si van a celebrar, conduzcan con cuidado, ¿cierto, doctor?
0: Así es.
1: Así es.
0: No, a ver.
1: Nos vemos. Chao, chao. Recuerda que nos estás escuchando a través de Cooperativa Red Los Lagos y El Conquistador Red Los Lagos. Nosotros nos volvemos a escuchar el lunes en lo que queda del día en Cooperativa Red Los Lagos. Chao, chao.

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